0: Alta Capital.
1: Acá en Buenos Aires, de grande, ya de grande. Venía caminando con un amigo y me dice... Ah, y viene alguien y me pide plata, ¿no? Y me dice, ¿tenés un plato? Y yo digo, no tengo, hermano. Y el amigo agarra, mete la mano en el bolsillo, saca y le da.

0: 44 años más tarde, el hermano le dijo, no, tonta, esa te la comiste ese mismo día en un puchero.
1: ¡No! ¡La mató!
0: ¿Entendés que estuvo 44 años creída?
2: ¿Que se voló?
0: Que se había volado la gallina y no se había volado.

0: ir con zapatillas.
1: Sí, nada de eso.
0: Con zapatos, mujeres también con zapatos.
1: Sí.
0: Tampoco se admitía el pelo largo.
1: Es verdad.
0: Y al respecto había un que iba con pelo largo.
1: Sí.
0: No le quedaba otra opción que ir a una peluquería que estaba en una cuadra, que sea su negocio.
1: Y claro, te atendía la noche.
0: El pelo, inclusive la gente iba sin corbata, no venía corbatas.
1: Claro, imagínate si eso pasa hoy.
2: No, nada.
1: ¿Eh? Hoy todo eso cambió,
0: y
1: ¿no?
0: Y un negocio de esa peluquería.
1: Claro, sí, me imagino.
0: Y sacaba del apuro más de uno que iba, no estaba en condiciones de entrar a ese boliche que era, entraba uno de elegante sport, ¿eh?
1: Claro, otra época, otra época. Antes había que ir así, Paulucci, vos, sí, que vas, sí, así todo croto.
2: Y bueno, y las madres iban con las chicas a sí, bailar.
1: Sí, tenemos un baile el 28, Paulucci, acordate.
2: Sí, sí, allá en vamos. Kika.
3: Con la instalación del tren,
1: sí,
3: irán a hacer el tramo...
1: Vamos.
3: Montecomán, Carmenza, General Alvear, a Neuquén.
1: Sí.
3: Gracias.
1: Muy bien. Cuando... Un abrazo enorme. Hola, Paulucci, ¿tenés mensaje ahí o no?
4: No, no tengo.
1: Bueno, hola,
4: no.
1: Sergio, Doc, Poli, Fer y gran equipo. Les cuento algo lindo. Mi papá trabajó en Ferrocarriles Argentinos durante 50 años. Nací el 30 de agosto. ¡Feliz cumpleaños! ¿Está cumpliendo años? Liliana de Banfield. Buen día, amigos. Los escucho desde hace meses. Ahora decidí escribirles. Es un programa fantástico el que hacen. Tengo dos perritos y un gatito. Como animales de compañía. Un gallo. El gallo tiene nombre, Manuel. Es uno más en la casa. Desde hace unos 40 minutos está cantando. Feliz domingo para todos. Soy Gustavo Emilio de Trinidad, Flores, Uruguay. Mira, tiene un gallo también, ¿eh?
4: Ahí está.
1: Testimonio. Sí, testimonio. Y bueno, los perros ya empiezan a ladrar.
5: Sí. En cualquier momento de la noche.
1: Muy buena nota, dice, sobre el Festival de Orán. Abrazo enorme. Campanita se perdió el comienzo, dice, por la radio de colegiales, por la otra radio.
4: Ah, mira cómo sabe que está en colegiales.
1: Hola, despierto. Y sí, le escuchan las dos también.
4: Claro, y sí.
1: Totalmente. ¿Cómo sabe que Tercita se perdió? Porque habrá estado escuchando la otra también.
4: Le tengo mandado un GPS.
1: Hermosa radiografía, dice, doctor, muchos recuerdos. Ahora falta que cante Fer y hoy no se duerme. Eliana de Villa Martelli, bueno, quiero mucho, dice, a todos, bendiciones. Voy a decir algo. El doctor Alberto Policaro acaba de ser víctima de su propio remedio. ¿Sí?
4: ¿Qué pasó?
1: Porque yo hace un rato me levanté de acá, ustedes no sé si se dieron cuenta, ¿sí?
4: Sí.
1: Porque me había ahogado.
4: Sí.
1: En la semana el doctor Policaro está en otro medio, quiero decir esto.
4: Bueno, bien.
1: Donde trabaja con un compañero que se llama Gustavo, que estuvo un día acá. Hace un par de semanas estuvo acá.
2: Médico y locutor.
1: El médico y locutor, compañero, se pegó una ahogada, por no decir otra cosa.
4: ¿Sí? Sí. ¿Usted lo escuchó o se lo contaron?
1: No, lo escuché en vivo y en directo. Lo escuché en vivo y en directo, pero mal. Casi pido que manden una ambulancia al lugar donde estaban trabajando.
2: Después nos enteramos que había dos médicos ahí.
1: Había dos médicos justo en la radio.
4: Pero no hizo...
1: No, peor, fue nada. Eso,
4: tenía que llevarlo para allá, eso.
1: Lo que ellos no saben es que hay video también de eso.
4: ¿En serio?
1: Esa radio transmite con video.
2: Ah, bien. Claro, y se corrió para un costado.
1: Y se corrió del micrófono y siguió.
2: Casi se cae. Y entonces tuve que seguir yo.
1: La coincidencia es que tanto el señor Gustavo como quien les habla, y de la que ahora acaba de ser víctima el mismo doctor Policaro, es la yerba barata que usa.
2: Es la
1: yerba barata que usa.
2: Totalmente.
1: Y quiere ahogar a los compañeros de la radio para quedarse él solo con la conducción del micrófono.
4: Increíble.
1: Sí.
5: Estuve a punto de ahogarme yo también.
1: ¿Vos también?
5: Sí, sí.
1: Es la yerba, es la yerba. Totalmente.
2: Es una yerba buena, ¿eh?
1: No sé si es yerba buena. Yerba mala no ahoga.
4: Nunca muere.
1: No,
4: nunca
1: muere. Pero lo que se muere son los que toman.
2: Lo único que no...
5: Ah, es el mate.
2: No, no está frío este mate, señor.
4: ¿Seguro está caliente?
2: El mate no está frío.
1: Acá me dice Camila, sufrí un accidente el jueves, por eso lo escribí ayer. Quería decir dos cosas. Feliz día del abogado, que fue ayer también, con Alberti, lo contamos. Ella es abogada, así que le mandamos un beso. Dos, murió un proteccionista, trágico accidente en Santiago del Estero. Lo contamos ayer, hablamos del polaco, tenía 800 animales rescatados. Eso lo quiero decir. Y la movida triste en redes sociales, que a las 15:40, hora del accidente, los perros del Montecito, de las canichones, se agruparon y corrieron juntos al portón de entrada y lloraron, aullaron. Nos cuenta Camila. Así que bueno, ahí tenemos el dato. Estamos llegando a las 5 de la mañana, tenemos que hacer Susana música, tenemos nota.
4: Dos notas.
1: Tenemos todavía muchos mensajes, Paulucci.
4: Sí, hay millones de mensajes.
1: Pero cantidad de mensajes.
2: Ya le dije dos.

0: millones de veces que no exageren.
1: Me llama la atención cómo ha descendido la temperatura. 13 grados 4 según los datos de las 4 de la mañana en Aeroparque de Buenos Aires, Cava. Pero en Ezeiza, me dio pura curiosidad, porque como yo tengo que ir ahí dentro de unas horas, hay 5 grados 8 de
2: eso. Y mire usted.
1: ¿Cómo puede ser tanto?
3: Buenas noches. Buenas noches. Yo soy muy acosado con todo, pero ayer hablaban de los árboles y yo tengo un lindo recuerdo que quería contárselo.
2: Bueno.
3: De una higuera que había en mi casa de higos negros. Yo leía muchísimo cuando era chica. A mi mamá no le gustaba porque decía que perdía el tiempo. Entonces me subí a la higuera.
2: Y se caíste.
3: Y ahí leí y comía higos deliciosos.
2: Ajá. ¿Esto lo contó?
3: Se me tenían que después llevar al médico porque terminaba enferma de tanto comer.
2: Sí.
3: Un beso enorme, los quiero. Muy feliz fin de semana y saludo a todas las rosas.
2: Gracias. Habíamos leído un mensaje me parecido en esa línea, hijos, ¿eh? Sí, es verdad.
4: Una anécdota. Mi mamá era operadora de Telefónica.
2: Mira.
4: En Mendoza.
2: Ajá.
4: Y cuando vino Marco Antonio Solís.
2: Sí.
4: Ella atendía larga distancia.
2: Ah, mira, en aquella época. En
4: 119.
2: Sí.
4: Entonces, toda comunicación pasaba por ahí. Claro. Y lo atendió ella.
2: Claro.
4: Y Marco Antonio Solís le invitó a que fuera a la actuación que hacía en Isla Malvinas.
2: Mirá vos, muy bien. ¿Y habrá ido la mamá?
4: Bueno, ella no pudo ir.
2: Ah, no fue.
4: Pero le dejó un compact.
2: Ah, muy bien, se jugó, chavo.
5: Sergio y equipo,
2: hola.
5: Muy buenos días.
2: Sí.
5: Soy Pedro.
2: Sí, Pedro.
5: Florencio Varela.
2: Muy bien, Pedro.
5: Bueno, yo soy oriundo de una ciudad en Entre Ríos que se llama Nogoyá.
2: Nogoyá, claro.
5: Es una ciudad que está dividida en dos por las vías del ferrocarril.
2: Conozco Nogoyá, justo lado, en la curva.
5: Es la ciudad de Nogoyá propiamente dicho.
2: Sí.
5: Y del otro lado es otra pequeña ciudad que la denominan Villa 3 de Febrero.
2: Ah, mira vos. Nogoyá es, si vos vas por el puente Rosario Victoria, vas a Victoria, seguís por ahí y después si querés retomar para venir por la ruta 12 para el puente Zárate Brazo Largo, pasás por Nogoyá. Puntualmente. Es casi la mitad, te digo, entre el Zárate, entre el puente Zárate y Rosario Victoria.
1: Mira.
2: O sea, es casi, pero podés unirlo por ahí. Paralela a la ruta 9, digamos.
5: De un lado,
1: antes de Gualeguay.
5: Festejan el 16 de julio. El día de la patrona.
2: Mira.
5: La Virgen del Carmen.
2: Sí.
5: Una fiesta monumental.
2: Sí, grande.
5: Y
2: no sé si me hicimos nota el año pasado.
5: A fin de agosto, la otra parte de la ciudad denominada La Villa tiene iglesia también de San Ramón.
2: Sí.
5: Y festejan el día de San Ramón.
2: San Ramón Nonato, que es hoy, puntualmente.
1: Mañana.
5: Los invito alguna vez, mañana, si pueden.
1: 31.
5: Visitar en esas fechas con una cámara y ver lo que son las fiestas.
2: Bien, habría que verlo. Gracias, Pedro. Un abrazo.
6: Hola, buen día.
2: Sí.
6: Marino.
2: Sí, buen día.
6: Estas canciones me hacen
2: revivir.
6: Melancólico. Melancolía.
2: ¿Qué? Se nos puso romántico el oyente.
6: Porque la única mujer que no
1: puede ser.
6: Pude.
2: Sí.
6: ¿Dejar? Estar frente a frente.
2: Sí.
6: Es una muchachita más lejos de
7: Rodríguez. Dale.
2: Sí.
6: Que vive en León Suárez.
2: Ah, dale, una morochita que vive en José León Suárez. ¿Y qué habrá pasado? En fin. Esa música. Y esta otra que nos preparó Susana Música, la mamá de Fer Paolucci. 10 canciones. A las 5 y 2 minutos con el Susana Música, edición
8: 309.
2: Edición 309 para el Susana Música. Con grandes éxitos de hoy y siempre. ¿Qué estamos escuchando, doctor Alberto Policaro?
8: The Rolling Stones con Flores Muertas, del año 71.
2: Año 1971. Para el Susana Música. Dead Flowers es el título de este trabajo, Flores Muertas.
8: Que es una mezcla de sarcasmo, melancolía, habla de una relación fallida con una mujer de la alta sociedad.
2: La banda de rock más grande del mundo, sin dudas.
8: 250 millones de discos, 5 Grammys, Salón de la Fama incluidos en el 89.
2: Una gran historia, el hito marcado en el estadio de River Plate con la cantidad de shows que han hecho. ¿También tuvieron una presentación en el Estadio Único de La Plata o estoy confundido, los Rolling Stones?
7: Sí, yo de bueno, vinieron arriba.
2: Esta semana se está hablando mucho de los Rolling Stones porque acaban de lanzar un nuevo material, Foreign Tangles, creo que se llama. Y cancelaron algunas giras, recordemos también, debido a que Keith Richards, que ya tiene 82 años, está con un problemita de artritis, doctor Policaro.
8: Inflamación en las articulaciones.
2: Y también al mismo tiempo Ronnie Wood fue noticia porque el tipo no quiere saber nada con la jubilación. Para nada. Dice que la jubilación no existe para ellos.
8: Claro.
2: Y no, si cobran la mínima, no existe, no existe. No pueden hacer nada.
8: Yo no me jubilo.
2: Estamos escuchando desde Stick Fingers esta canción que me dijo, ¿se llama?
8: Flores Muertas.
2: Dead Flower, el título de este trabajo.
7: También se habló mucho de Mick Jagger.
2: También se habló mucho de Mick Jagger, es verdad.
7: Porque no, no, no. Jagger no. Herrera.
2: Malísimo, malísimo.
8: Bueno, Flores Muertas, que es la metáfora de una relación muerta, ¿no es cierto?
2: Claro. Una parodia, un homenaje al country americano con esta canción y una relación que une a Keith Richards con Grant Pearson. Grant Pearson es un hombre ligado precisamente al country de los Estados Unidos. La droga y el amor tóxico están presentes en esta canción. Mandame flores sin muertas a mi boda.
8: Claro. Y el nombre de la mujer, Susie.
2: La grabaron en los estudios olímpicos de Roma, de Londres. Muy relajados, buscando un sonido de taberna sucio, digamos. Ajá. Como el de los Beatles en aquella época. Y terminó siendo esta gran propuesta que estamos escuchando aquí en Despiertos. Este es el Susana Música, ¿dónde?
8: Donde nosotros hablamos sobre las canciones, las pisamos constantemente para claro. Que el oyente no las escuche.
2: Para que no las pueda grabar.
7: Muy bien.
2: Sí, totalmente.
7: Como antes.
2: Como antes, como hacían los locutores, en la macante te pisaban la punta.
7: Yo estaba ahí con el cassette.
2: Sí.
8: Claro, a ver, claro.
2: Como hace Beto actualmente. Así que les mandamos saludos. Subí, subí, subí, subí, subí. Nos vamos a la segunda canción, Magic Fly es el título de este tema.
8: Vuelo mágico.
2: De 1977, con un artista, un grupo en realidad, francés, pionero de lo que se denominó Space Disco y de la música electrónica, mucho sintetizador. Acá, ¿a usted le gustan los sintetizadores?
7: Sí, sobre todo el que esté bien.
2: ¿Vio? Un Roland, es ese. Una banda que influyó directamente en muchos grupos modernos como Daft Punk, por ejemplo. Nunca tocaron en nuestro país, pero sí sus discos, sus vinilos, son oro puro para muchos DJs.
7: Claro. No, no va conmigo eso.
2: No va con usted porque te pasa otra música.
8: No, es otra cosa.
2: Te pasa otro estilo.
7: No, yo paso de todo.
2: ¿Sí? Bueno. ¿Kraftwerk no pasa, por ejemplo?
7: No.
2: Y es otro estilo usted.
7: Lo pasaría.
2: Hoy que recién hablé de Flybondi, una amiga que tenía ahí en esa empresa, sí. Lucía, que está en un casamiento por Europa, no sé dónde. Ajá. Está, justo puso hoy una historia donde tenía música de Kraftwerk.
8: Claro.
2: Pioneros de este tipo de música, sin querer, electrónica, pop, bailable.
8: Bueno, este tema se utilizó en la apertura de los Juegos Olímpicos de verano 2024 en París.
2: En las oportunidades que este grupo Space estuvo en la televisión, siempre lo hacían, ¿sabías? Con cascos de astronauta.
8: Ah, mira.
2: Con cascos de astronauta.
7: Está inventado.
2: Con vidrios. Muy metalizado. ¿Por qué dice usted?
7: Daft Punk.
2: No, claro, sí, no, no. De hecho, Daft Punk los copia.
7: Claro.
2: Pero la historia dice que los tipos usaban esos cascos como una forma de esconderse o de camuflarse. Porque los tipos no solamente trabajaban para la discográfica como Space, sino que trabajaban para otra discográfica donde hacían otro material, otro tipo de música.
8: Para que no lo reconozcan.
2: Entonces, para que la discográfica no lo reconozca, como la momia, para que la discográfica no los reconozca, los tipos se ponían cascos cada vez que iban a la tele. Bien. ¿La momia no se murió esta semana?
8: Hace... Ah.

0: Claro, hacía
1: hace
0: varios
1: tres
0: personajes.
1: Días.
0: El protagonista de La Momia murió esta semana.
1: Rubén Figueroa.
0: Rubén Figueroa. La momia de Titanes en el Ring. Claro. Sí, claro, más de uno ha sido un claro, personaje. Claro. Estaba La Momia Negra también. También estaba La Momia Negra. La momia boxeadora. Qué expectativa que generó el día que llegó la momia.
1: Mamá.
0: Yo lo vi en la tele, que lo bajaban del barco. Increíble. Son las 5 y 8 minutos. Anteriormente un oyente nos había pedido un tema de la ELO, la Electric Light Orchestra, que quiero decir que gentilmente Marcelo no lo puso al aire, porque en el Susana Música tenemos otro tema de la ELO programado.
1: Sí.
0: Don't Bring Me Down es el título de esta canción.
1: No me traigas abajo.
0: Año 1979. La banda liderada por el genio Jeff Lynne. No me tires abajo.
1: Bueno.
0: No me deprima.
1: No me bajo.
0: La ELO que revolucionó, la ELO, la música de aquella época, metiendo violines, violonchelos, el rock sinfónico. Están en el Salón de la Fama del Rock and Roll desde hace 9 años, desde el 2017.
1: Y cuentan con una estrella en el Paseo de la Fama de Hollywood.
0: Otra banda que nunca vino a la Argentina, más allá de la popularidad que tuvieron. Al menos Jeff Lynne sí, pero no la ELO propiamente dicho como banda. Este fue un exitazo, en la carrera, perteneciente al disco Discovery. Cierra precisamente ese disco, el mismo que trae Último Tren a Londres. Esa palabra, Cruz,
1: Cruz,
0: escucha. Cruz, es una palabra inventada.
1: ¿Ah? Yo pensé que era de la...
0: No, la pusieron ahí porque simplemente sonaba bien, pero luego se enteró que en alemán suena parecido a saludo. Así que la dejaron.
1: La dejaron, claro.
0: No, no es la gaseosa.
1: ¿No?
0: ¡Cruz!
1: No.
0: La naranja.
1: Bueno, bájame dos cajones. No, porque esta letra narra una carga de negatividad, frustración, desilusión,
0: Sí.
1: Todo eso.
0: A propósito de
1: Cruz,
0: mucha gente cree que dice Bruce, como Bruce Springsteen, digamos Bruce,
1: no.
0: Pero no dice Bruce. Una palabra inventadísima, Cruz. Son las 5 y 10, Policaro.
1: Bueno,
0: ¿cuánto?
1: 9 grados 8 décimas la temperatura en la ciudad de Buenos Aires.
0: Este es el Susana Música, inventado por la mamá de Fer Paulucci exclusivamente para este programa.
1: Desde hace 309 semanas.
0: Un poquito más, ¿eh?
1: ¿Un poquito más?
0: Sí. No sé.
1: Ah,
0: es verdad.
1: Claro,
0: un par de semanas no lo hicimos. Estamos en el 11-23-66-07-10. Te decía que el Bruce,
1: sí.
0: Mucha gente lo confundía con
1: Bruce.
0: Y tenemos a Bruce Springsteen precisamente ahora. A In Going Down. Seguimos con el Down en este programa.
1: Voy a bajar, significa.
0: Año 1984. El jefe, el corazón de este momento, el corazón del rock obrero de los Estados Unidos.
1: Dentro de un mes cumple 77.
0: 20 premios Grammy. Un Oscar,
1: dos Globos de Oro.
0: Estuvo en la Argentina en el 88, en River Plate. Es verdad lo que dice Simino. En la gira de Amnesty International estuvo acá en la República Argentina. Después vino a Jeva en el año 2013, donde dio un gran show que duró 20 minutos, 16 horas. Tres horas, doctor Policarpo.
1: Bien.
0: 3 horas de un show.
1: Bien.
0: Un montón.
1: Bueno, vendió 120 millones de copias.
0: Acaba de terminar un trabajo con la Street Band, que tiene, obviamente, un trabajo ahora por confirmar fecha, seguramente, para hacer algún estadio.
1: Ah, qué bueno.
0: Está planeando ir a Alemania y por Europa para mediados. Seguramente de este cuarto trimestre. del año que está arrancando.
1: Claro. Segundo semestre.
0: Uno de los tantos éxitos de este señor que había hecho Born in USA, recordemos. ¿Te acordás?
2: No.
0: No te acordás. Un disco que vendió más de 30 millones de copias.
1: Mira.
0: ¿De qué habla este tema?
1: Un descenso emocional, o sea, un bajoneo total, una desolación, un desamor, una relación que se desvanece. Están sentados en un auto, vos y yo así, y no hablan nada, en silencio.
0: Bien, ahí están, pique abajo, una un relación que está frustrada.
3: Un bajón. Que,
0: sí, totalmente. Un bajón, de eso habla.
2: ¿Algo que levante? ¿Algo up?
0: Ahora viene. Y bueno, pero a pesar de que la letra es down, es un bajón,
1: sí.
0: Y tiene este ritmo bailable. Down, down, pero la hace el tipo, le puso pila y la hizo así bailable.

0: down.
1: La letra es
0: down, down, down. Levanta la patita, down, down.
1: Escucha.
0: Down.
2: Tres minutos, dos minutos, down, down.
1: Impresionante.
0: Bueno. Y estaban en silencio en el auto,
1: sí,
0: te dije.
1: Sí. Y del año 1984 con esta canción nos vamos a...
0: A 85.
1: Muy bien, llega Rock in USA.
0: Claro, rock en Estados Unidos.
1: John Mellencamp. Acá tenés algo más arriba.
0: Allá,
1: vamos.
0: Ahora,
1: vamos. Vamos. Este era John Cougar anteriormente.
0: Ahora sí. Esto te lo
1: pones. El rock de Estados Unidos, el rock del festival.
2: Agarrás General Paz, como loco, autopista al oeste, morón.
1: Sí, totalmente. Cofundador del festival Farm Aid, un festival para ayudar a los agropecuarios.
0: Sí.
1: Sí, ya farmeaba en aquella época. Farm Aid.
0: Y también una fundación para los portadores de espina bífida, porque justamente él tiene esa enfermedad. Es una malformación del cierre de las últimas vértebras.
1: Mira.
0: De la columna, ¿eh? Columna partida.
1: Nunca vino a la Argentina. Otro artista que también tiene una deuda con nuestro país, seguramente, porque acá debe haber muchos seguidores de John Mellencamp. Un hombre que, además de la pasión por la música, sigue de gira actualmente, sigue tocando. Tiene pasión por las artes plásticas. Una curiosidad que seguramente nunca escucharon: el tipo no quería incluir esta canción.
0: ¿Y qué, después qué pasó?
1: Y no la quería incluir porque ¿por para él este iba a ser un tema muy comercial?
0: Claro.
1: No va con lo que yo quiero. Me va a llenar los bolsillos de plata. No. Yo no quiero guita. No. Y no la voy a poner por eso. No la voy a poner.
0: Y la puso.
1: Y la puso.
2: Y un poquito de guita no le hizo mal, ¿no? Seguramente.
1: Un homenaje directo a la década del 60, al rock, al soul de aquella época.

0: hit radial. Que en realidad la puso porque el productor discográfico le decía, dale, ponela, que esta nos va a venir bien.
1: Sí,
0: hagamos que un, claro, que el oyente, que el oyente disfrute, se sienta bien, ya que va a ser un éxito. Y así salió Rocking USA. John Mellencamp en Despiertos a las 5 y 10.

0: Y nos vamos a la próxima canción, doctor Policaro.
1: Bueno.
0: Cambiamos la música con Bob Seger. ¿Año?
1: 80.
0: ¿Y esta canción se llama?
1: Contra el viento.
0: Against the Wind. Seems like yesterday. El rock de Detroit, presente en Radio 10. También en el Salón de la Fama, ¿no?
1: Así es, desde el 2004. Y de los compositores, 2012. 81 años, ¿eh?
0: Creador de éxitos como All Time Rock and Roll. ¿Vino a la Argentina? Nunca vino a la Argentina.
1: No, no sé, yo no lo traeré.
0: La canción es el título del álbum de 1980. Esta canción sacó del ranking, aquí, increíblemente, en ese año, a The Wall de Pink Floyd, con el disco.
1: Sí. Qué bárbaro.
0: Lo sacó del número uno de los rankings, una hazaña, obviamente, al destronar al mismísimo Pink Floyd. ¿De qué habla la canción?
1: Reflexiona sobre el paso del tiempo.
0: Claro,
1: que es lo que me pasa a mí, ¿no?
0: Recuerda su juventud, la época en la que uno era vital, corría carrera.
1: Claro, yo campeón metropolitano de 100 metros llanos, ¿eh? Tres décimas récord mundial. Un amor pasado también recuerda, nada dura para siempre, ¿eh? Y en definitiva una vida que se torna sin rumbos.
0: Y corre contra el viento, obviamente, es una metáfora de cómo salir adelante, doctor Policaro.
1: Y totalmente. Sí, yo me lo planteo todos los santos días.
0: A pesar de los golpes y de uno sentirse que ya no es tan joven como antes y que nada,
1: cuando
0: se está haciendo viejo.
1: Cuando ustedes lleguen a mi edad, me cuentan.
0: Claro, hay que ver si llegamos.
2: No, por favor. Esto me deprime tanto porque yo tengo un problema desde muy chico.
0: ¿De qué?
2: De cumplir años.
0: Pero
2: yo tenía 11, 12 años, lloraba. Lloraba, sí, porque
0: todos cumplimos años.
2: Sí, pero 11, 12 años yo lloraba.
0: No quería
2: levantarme porque pensaba que era un año menos de vida.
1: Pero sos joven todavía, por Dios.
0: Imagínate. Increíble. Bueno, debe haber muchos oyentes que tienen ese problema.
1: Y sí.
0: Totalmente. A mí me gustaban los cumpleaños, lo que pasa es que ahora, claro, me doy cuenta, como dice este señor, que los años de juventud quedan atrás y que uno se está volviendo más viejo.
1: Claro, claro. Más que nada por los dolores articulares, ¿eh?
0: Sí.
1: Los huesos tienen vencimiento.
0: Opa.
2: Hay que tomar mucho colágeno.
0: Y sí. Claro.
2: Hay que reír mucho hueso.
0: Sin sí, menos, dice. Es bueno para el colágeno, dice.
1: Claro.
0: En los coros acompaña a Bob Seger, otro grande, el líder de Eagle. El de aquel de Hotel California,
1: sí.
0: Glenn Frey. Que claro, lo acompañaba. Ya no lo acompañaba más. Cinco y 20, doctor Policaro.
1: Bueno, ya nos queda poquito, 40 minutos para
0: se
1: la
0: va rapidísimo este programa. Todavía tenemos dos notas.
1: Voló
0: este programa,
1: Y todo lo que me queda acá, mire.
0: Le agradecemos a la mamá de Fer Paulucci por este Susana Música. Este es un temazo típico de las radios de FM, ¿no? Aún hoy.
1: Sí, sí.
0: ¿Lo pasa Beto? Sí, lo pasa conmigo, Beto. ¿Ah? No le gusta mucho Bob Seger, ¿no?

0: Año 1980, un poco de folk, un poco de rock, para este trabajo, Contra el Viento. Grabada por este cantante estadounidense, Bob Seger, para su undécimo álbum de estudio, que es el mismo nombre del álbum y la canción. Y nos vamos a la próxima, al número 7 de este listado de 10 canciones, con una banda que sí estuvo en la Argentina, tocó en el Luna Park en el 2010. Estos son los Chicago. Hard to say I'm sorry.
1: Difícil decir que lo siento.
0: Año 82. 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Una banda con muchos años, muchos años.

aún hoy siguen haciendo estas armonías vocales que escuchábamos ahí. Porque siguen tocando, siguen presentándose en vivo esporádicamente, pero lo hacen los Chicago.

0: en una época sonaba por todas partes, ¿eh? Si habrás enamorado mujeres con estas canciones. Este sí suena seguido, es verdad, suena seguido. Es del año, me dijo, 82.
1: Y El Poder de Pedir Perdón.
0: Vendieron, pero millones de estos discos. Un enorme éxito de Chicago. Ya tenían varios éxitos. En toda una carrera discográfica muy exitosa, con muchos seguidores acá en la Argentina.
1: Y sí, 60 años casi de permanencia.
0: ¿Puedo decir? Que Chicago suena mucho en Matadero, me dice así, mira. Una banda con trompetas, una banda con saxo. Después David Foster, que es el productor del grupo, decidió dejar un poco como de lado estos instrumentos de viento y transformó la banda en una propuesta un poco más dedicada a los sintetizadores que a los instrumentos de viento. Le había sumado la voz de Peter Cetera en un momento, recordemos.

0: Curiosamente, un dato de color, en la grabación, en los créditos que aparecen en la grabación de este tema, la guitarra no está tocada por ningún integrante del grupo Chicago.
1: Mira,
0: la toca Steve Lukather de Toto, de la banda Toto, que participó y colaboró, fue convocado como músico de sesión para darle el toque final a este tema. Y precisamente, temazo, ¿eh? Y nos vamos de la séptima a la
1: octava.
0: Correcto, como corresponde.
1: Claro.
0: Con Alphaville. ¿Querés decir algo de Forever Young? Que es el título de esta canción.
1: Eternamente joven.
0: Sí, totalmente.
1: Del 84.
0: No, esto no nos está pasando para nada. Bueno, ya leímos de otro que no quería en ningún momento ser viejo. Y acá tenemos un protagonista que no quería cumplir años. Claro. ¿Aún te sigue pasando eso?
2: Estamos mucho más controlados.
0: ¿Lo tenés controlado?
2: Sí, sí. No, no, al 100%, pero mucho más. Mira,
1: controlado. Más de chico, ¿no?
2: Sí. Pero todos los días pienso en el tema de la edad.
1: ¿Pero qué pensás? ¿En la muerte? ¿O?
2: Que si llega, sí, se aproxima al fin. Eso es complicado. No, no, no, por eso lo llevo bien, ¿eh? Lo llevo bien, porque no estaría deprimido, qué sé yo, pero lo llevo.
1: Sí, sí. Es un pensamiento intrusivo, se llama. Pero esto es la eterna juventud de la música, ansiedad, esperanza que se van con el paso del tiempo y el deseo de ser siempre.

0: quiero ser un pendejo aunque me vuelva bien.
1: Claro.
2: Un himno en todo el mundo, ¿eh? También está en muchas películas, en muchas series de televisión, en publicidades. Acá había una que era la de un producto que creo que no está más, Multimin, ¿cómo se llama? ¿Esa era la misma, esa o no? No, era otra, ¿no?
1: La película Listen to Me.
2: Ah, eso sí. La canción dice esperando lo mejor, pero esperando

0: La bomba en un momento.
1: Claro, porque fue escrita durante la Guerra Fría, ¿eh? Una mezcla de emociones.
0: No muchos saben, pero originalmente la banda, en este caso Alphaville, se iba a llamar Forever Young.
1: Sí.
0: Después decidieron, bueno, que no.
1: Como esta canción.
0: Después decidieron que no y eligieron el nombre Alphaville por una película de ciencia ficción que había. Pero se iban a llamar así, Forever Young. E igual no iba a ser nunca joven. Iban a envejecer como todos ustedes. Este es del año 1984.
1: Así es.
0: Son los mismos de Big in Japan, aparte. Otro exitazo. Creo que había uno o dos temas más, que ahora no recuerdo. Sí, había uno más, estoy seguro, de Alphaville. Sí. Pero no tuvieron mucho más éxito. Ahí me dice Roberto Gervasi que Big in Japan, pero había otro más de Alphaville.

0: Jackson, Lights and Melody era el tercer tema y lo busqué, que no tuvo tanto éxito como estos. Bueno, estos son los Roxettes, obviamente.
1: Claro.
0: ¿Debe haber sido Amor?
1: Así.
0: ¿Policaro?
1: Del año 87.
0: Del año 87.
1: De este dúo sueco.
0: Per Gessle, la inolvidable Mary Fredriksson.
1: Sí, que murió de un tumor cerebral.
0: Banda que estuvo visitando la Argentina en varias oportunidades, inclusive hace muy poco tocaron en el Movistar Arena. Pues a principios de este año, acá me dice Enrique. Apegate al micrófono, acá hay un micrófono acá, técnico.
1: Es radio.
0: Pero lo pasa que él es Enrique.
1: Ah, Enrique. No, pero bueno, no sabe.
0: Enrique el antiguo. Lena Philipson es la nueva voz, que la hace muy bien, a las canciones de Roxette, en particular este tema. Es verdad, estuvieron en abril de este año. Muy bien Enrique, muy bien. Una estrella sueca, que se está transformando. Elena Philipson, quien rinde obviamente un tributo hermoso y respetuoso a cada una de las canciones de Roxette donde ella participa. Esta es sin duda una de las baladas más escuchadas del pop mundial. Originalmente apareció como una canción navideña,
1: sí.
0: Y después la tuvieron que adaptar. Le cambiaron un poco la letra.
1: Claro, esta un poco refleja la nostalgia y el dolor que sigue a la pérdida de un amor.
0: Totalmente.

0: obviamente se hizo muy conocida con una banda de sonido de qué película. Mujer Bonita, ah, Pretty Woman, cierto. Totalmente en 1980.
1: Oh, mirá.
0: Mirá, yo lo tengo al disco también, totalmente. Donde aparecen los dos protagonistas de la película, sí, en la portada del disco. Richard Gere y, ¿cómo se llama la mujer? Pará. Richard Gere, bueno, ya algún oyente nos va a ayudar.
1: No, pará, dos.
0: Es muy conocida, es
1: pero,
0: muy conocida. Sí. Búsquela, Policaro. Para eso tienen celular e Instagram. Y tienen redes sociales y Facebook. Y tienen Google, todo tiene. Estoy tratando de adivinarlo antes que ustedes lo encuentren. ¿Cómo se llama la mujer de Mujer Bonita?
2: Julia Roberts.
0: Julia Roberts, es verdad, gracias Policaro. No me bajaba el agua al tanque.
1: No, pero Dios mío.
0: No me bajaba.
1: Lo que es,
2: era muy fácil aparte.
1: Eternamente joven.
0: Sí, sí. Quiero decir que
2: ¿qué?
0: Esta canción es la que los hace de alguna manera súper recontra populares. Y esta es la canción que Per Gessler lleva a cuando le piden un tema para Mujer Bonita. Él modifica esa canción de Navidad, una vieja canción, que la adapta precisamente para la película.
2: Ajá.
0: Y de ahí el éxito de este tema. 5 millones de copias. Se transformó en un clásico sin duda eterno, ¿eh?
2: Sí, sí, sí.
0: Impresionante. Y cómo vendieron los rock sets en aquella época, ¿eh? Qué bien que le fue.
2: Y casi 100 millones de copias.
0: Qué bien que le fue, totalmente. Son las 5:32.
2: Sí.
0: Esta es la novena.

0: canción, nos queda una más.
1: Una más.
0: Y la que vamos a escuchar llega con Durán Durán del año
1: 93.
0: Mirá, Come on Down es el título de esta canción de Durán Durán.
1: Que es desmoronarse.
0: Claro, totalmente. Una banda que supo redefinir el pop en su momento, que supo crear muy buenos videoclips, que reprodujo muy bien durante los 80 la cadena MTV, donde mezclaban moda, donde mezclaban la actitud de los británicos puntualmente con la música y los sintetizadores aparte, ¿no? Los Roxette vinieron muchas veces a la Argentina, perdón, los Roxette y los Durán Durán también vinieron muchas veces, estuvieron en River, estuvieron en el Luna Park e inclusive en el Lollapalooza estuvieron. ¿Sí?
2: '93, 2005, 2007, 2012, 2017.
0: Mirá vos, hace muy poquito se anunció que Simon Lebon va a estar participando en un gran concierto tributo a David Bowie, que se va a hacer en poco tiempo más. Y además están trabajando en una serie de discos remixados, de material remixado, de música nueva. Y están preparando también una gira masiva por estados del Reino Unido y Europa, seguramente de acá a fin de año. Estamos con los Durán Durán. Durán Durán, como decían en una radio en una época. O Durán al cuadrado, me dice Marcelo Cimino.
2: 2017 fue en Lola.
0: Bueno, 2017 fue en Lola. Paulucci está desayunando a esta hora. ¿Sí? Con lo que no va a haber desayuno, entonces este mediodía, esta mañana, digo. Este es el segundo gran trabajo de la banda. Sí. Come on Down. ¿Del año me dijo Policaro?
1: 93.
0: ¿Está incluido en qué disco?
1: El
0: The Wedding Album.
1: Ese. Este narra las relaciones humanas que, como usted ya sabe, son vulnerables, con una gran dependencia emocional, y que una vez que ocurre algo inesperado aparece la incertidumbre, como siempre. ¿Eh? ¿A quién recurrimos?
0: ¿A quién?
1: ¿A quién?
0: ¿A quién?
1: Acá. ¿Enrique?
0: ¿A quién? El guitarrista de los Durán Durán,
1: sí.
0: Warren Cucurullo.
1: ¿Cucurullo?
0: Sí, Cucurullo, sí. Estaba trabajando en otra propuesta, en una banda paralela, en otra propuesta, donde le habían pedido un trabajo especial. Y a uno de los integrantes del grupo, Nick Rogers, le gustó mucho lo que estaba haciendo. Y en lugar de guitarra, se lo transformó con un sintetizador y lo introdujo a esta canción. Hoy como que le ejerció un trabajo de otro lado. Esta canción no me gusta.
1: Bueno,
0: la voy a modificar. ¿Qué vamos a hacer? Y Simon Lebon le escribió la letra. Ahí nomás, al toque, en pocos segundos. Sí. La armó. Y se la terminó regalando el tipo a su esposa.
1: Oh.
0: Jasmine, se llama Jasmine, digamos. Se la terminó regalando la letra. Vaya a saber de por qué motivo, pero recién el doctor Policaro explicaba de qué habla la letra.
1: Una dependencia emocional se ve.
2: Siento posado.
0: Hay una voz femenina en la canción, la de Teresa Nils, que se escucha ahí.
1: Ahí de fondo.
0: Es una cantante de sesión. Y la canción la grabaron casera. En la casa de John Taylor, no fueron a un estudio de grabación.
1: ¿Ah, no?
0: No, la improvisaron en la casa de John Taylor con los equipos que John Taylor tiene en su casa.
1: Ahí en el
0: que
1: comedor.
0: No deben ser lo que tenemos nosotros, seguramente.
2: Se nota que no,
0: no
2: claramente.
0: Se nota que no. Y terminamos sonando con esta calidad de primer nivel. Esa es la voz femenina, ¿ves?
1: Ahí está.
0: Teresa Nin. Bueno, las 10 canciones del Susana Música, aquí en Despierto por Radio 10. Le agradecemos a la mamá de Fer Paulucci por este especial, con estas 10 canciones, Policaro, para la edición número
1: 309.
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0: Muy buena música durante toda la madrugada. Gracias a todos los oyentes que desde el principio del programa han estado participando. Hay una cantidad de mensajes que ya a esta altura, por el compromiso que tenemos, no van a estar saliendo. Compromisos que tenemos, por supuesto, en este caso con Estefanía Lenman, que nos está escuchando, porque se viene una feria durante el próximo fin de semana, el otro, ya el primer fin de semana de septiembre, para todos los amantes del mundo de la pastelería, que se van a estar reuniendo aquí muy cerquita de la radio, en Palermo, y la voy a saludar a Estefanía. Hola, buenas noches, buenos días, Estefanía, ¿cómo estás?
1: Hola, buenas noches, buenos días, como bien dijiste. Bien, muy bien. Bueno. Muchísimas gracias por esta oportunidad y básicamente hablarles de esta Expo. Este 5 y 6 de septiembre queremos invitarlos a

0: todos, no se lo pueden perder.
1: La Expo Cat Cake que se viene ahora en la rural, como ya se ha hecho desde hace varios años que se viene haciendo, ¿no?
0: Sí, varios años. Comenzamos en el 2008 y este va a ser la edición número 31. La entrada va a ser a través de la ruralticket.com.ar.
1: Sí.
0: Los menores de 16 años no pagan, así que si están con la familia, es un evento súper familiar.
1: Muy
0: donde
1: bien.
0: Van a encontrar los mejores precios directo de fábrica, clases magistrales y demostraciones de nuevas tendencias de repostería y pastelería.
1: ¿Vos te dedicás a este mundo de la pastelería? ¿Cuál es en realidad tu actividad?
0: Sí, yo soy pastelera hace varios años y la verdad que tengo un emprendimiento, me dedico de lleno a todo lo que es tortas, pastelería en general.
1: Ajá. Sí. ¿Y en qué zona estás vos?
0: Yo estoy en zona norte, en San Fernando.
1: En San Fernando, en zona norte. ¿Y ahora qué vas a estar presentando durante estos días en la Expo?
0: Durante estos días la gente puede encontrarse con más de 70 puestos de empresas y profesionales del rubro que exhibirán sus productos y creaciones al público. Yo soy parte del staff, así que voy a estar más que nada en un tema de organización, digamos.
1: Claro, claro. En este caso, bueno, como siempre, la Expo Cupcake tiene además cookies, digamos, galletitas y tortas, tengo entendido, y también muchos rubros que están relacionados con la pastelería.
0: Sí, tal cual. Sí, se van a poder encontrar con el mundo de lo dulce, de la pastelería, para todos aquellos amantes que ya sean emprendedores,
1: claro,
0: gente que está estudiando, no se lo pueden perder porque la verdad es una experiencia. Yo he ido muchísimos años, desde el otro lado, digamos, y te encontrás con cosas maravillosas, profesionales que están dentro de este mundo que, como te decía, van a estar dando esas clases que la verdad que uno aprende un montón.
1: Claro, en otras oportunidades hemos tenido obviamente acá visitantes de referentes de la pastelería y de la repostería que han venido inclusive acá al programa a esta hora, y hemos hecho inclusive, bueno, algunas clases acá en la radio de repostería, nos hemos divertido, inclusive en algún momento que habían hecho un auto a escala, creo que era, viste,
0: claro,
1: el escarabajo que lo hicieron.
0: Sí.
1: Este año creo que hay una propuesta con caramelo, ¿no? Si no me equivoco.
0: Sí, Roberto Boni va a estar haciendo un gigante de caramelo que va a medir alrededor de un metro. Así que sí, inclusive va a estar Mariana Corbeta dando una clase de trufas de innovación, o Mirta Carabajal también, que está en el ambiente hace muchísimos años, dando unas clases de alfajores y conitos.
1: Ahí estaba viendo que han, bueno, mirá vos, eso va a estar bueno. Y en otras oportunidades sé que han estado, bueno, figuras reconocidas, Maru Botana creo que estuvo en alguna época, Vanessa Olivera que ha venido varias veces acá, no sé si este año va a estar.
0: Sí, tal cual, sí, es una expo que han pasado profesionales, Osvaldo Gross, en su momento también estuvo Choli Berreteada.
1: Ajá, sí.
0: Sí, han pasado muchísimos pasteleros y reposteros del ambiente.
1: O sea, todo lo que tiene que ver con la gastronomía dulce se reúne acá, digamos, básicamente.
0: Tal cual, sí.
1: ¿Cuántos puestos va a haber?
0: Más de 70 puestos de empresas y de profesionales. Y algo muy importante,
1: va
0: a haber insumos y materia prima con precios directos de fábrica.
1: Eso está bueno, eso está bueno.
0: Sí.
1: Insumos que va desde todo lo que uno pueda, no sé, esencias, colorantes, me imagino, todo ese tipo de cosas.
0: Sí, van básicamente marcas reconocidas, ya sea, como te decía, colorantes, cremas, chocolates, insumos para lo que es el packaging también.
1: Claro. Claro, no es solamente para mujeres, porque la creatividad en esto es tanto para hombres como para mujeres. Muchos jóvenes se dedican a esto actualmente, ¿no?
0: Sí, tal cual. Jóvenes que están estudiando, que están haciendo sus carreras.
1: Sí.
0: Y no solamente jóvenes, te diría también.
1: Ajá.
0: Gente grande, gente adulta también.
1: Sí. Que
0: inclusive quiero aprovechar y comentar, los jubilados y pensionados van a entrar de manera gratuita. También están, como a veces... en este caso, el fin de semana, dando vueltas y no se lo pueden perder porque tienen que ir.
1: Bien.
0: Tienen bastante interés.
1: Bien, ¿qué horario es? Decime. Bueno, hoy es el esto va a ser el fin de semana que viene, sábado y domingo, ¿en qué horario?
0: Sábado 5, domingo 6, vamos a estar de 13 a 20 horas.
1: De 13 a 20 horas. Me dijiste que los jubilados entran sin pagar la entrada y los niños también.
0: Claro. Sí, los jubilados y pensionados presentan.

0: dando carnet,
1: sí.
0: Y los niños de menores de 16 años también ingresan de manera gratuita.
1: ¿Te acordás el valor de la entrada, más o menos?
0: 15.000 pesos. ¿Qué? Y lo pueden la entrada sacarla a través de la ruralticket.com.ar.
1: Sí, acá el doctor Policaro, que está acompañándonos acá, me dice que también con la entrada tenés derecho a... ¿Qué me decías?
2: A una clase magistral. ¿Cómo te va, Estefanía? Un gusto escucharte. Sí.
0: Hola, ¿qué tal? ¿Cómo estás?
2: Entonces, ¿cada entrada te da acceso a una clase magistral?
0: Sí, en la parte del auditorio va a haber pasteleros que van a estar dando clases magistrales puntualmente de algunas recetas en particular.
1: Bien, bueno, una linda experiencia seguramente para todos los que aman el mundo de la repostería, de la pastelería, de todo lo que tiene que ver, que decía hace un ratito, con lo dulce, y que además el gobierno de la ciudad lo declaró como de interés público, ¿no? Sí, así que bueno, importante eso.
0: De interés turístico.
1: De interés turístico, mirá qué bueno.
0: Sí, para el gobierno, por el gobierno de la ciudad.
1: Bien, bueno, te pido, Estefanía, una red, obviamente en las redes sociales, no sé, un Instagram, un Facebook, lo que quieras.
0: Sí, mi emprendimiento es Estefina.cakes, y obviamente no se pueden perder lo que sería el Instagram de la Expo Cupcakes. Nos gustan así.
1: ¿Vos ya sabés en qué puesto vas a tener, en qué lugar vas a estar?
0: Yo los voy a estar recibiendo en la entrada. Voy a estar recibiéndolos a todos, así que los voy a estar esperando desde ese lado.
2: Decime, repetime tu Instagram.
0: Tefina.cakes.
2: Defina.
0: Tefina, con T.
2: Ah, Tefina. No, porque el apellido de mi madre es Defina, claro. Dije, oye, hay un parecido. Tefina.
1: Tefina.
0: Tefina con doble S. Bien. Punto cakes.
1: Claro, sí. Como la abreviatura de Estefanía, digamos.
0: Claro, fue por ese lado.
1: Fue por ese lado. Bueno, cuando quieras, igual estás invitada también al programa. Nos interesa todo esto, divertirnos y explicarle a los oyentes que por ahí están más lejos, que no van a poder ir a la Expo a lo mejor, o que se les complica justo esa fecha, por ahí explicarle algún secreto, algo, lo que quieras, acá en el programa también. Así que te invitamos.
0: Sí, es un placer. Cuando quieran, no hay problema.
1: Listo. Así que si aceptás, tendrás que madrugar alguna vez. Así que te invitamos.
0: No, pero sí, madrugamos todos los días. ¿Viste? Yo arranco con la producción desde temprano.
1: Mira vos, bueno, así que te mandamos un beso enorme y éxitos en la presentación, entonces, en la Expo el próximo fin de semana en La Rural.
0: Dale, muchísimas gracias, y gracias a ustedes por este espacio y obviamente por promocionar esta Expo, que la verdad va a ser algo magnífico.
1: Bien, perfecto. Estefanía, te mando un beso enorme y muchas gracias. Un beso gigante.
0: No, al contrario.
1: Hasta luego, gracias. Ya hablábamos con Estefanía Lechmann, de Cat K, a propósito de la Expo, doctor Poli.
2: Claro, esa Expo que se va a hacer en La Rural, y las entradas por La Rural Ticket, y de 15.000 pesos, una cosa que se puede entrar fácilmente.
1: ¿Usted va con el mundo de la repostería?
2: Yo sí, me encanta.
1: ¿En serio?
2: Ahora que sepa hacerlo es otra cosa.
1: ¿Sí? Pero incursiona en su casa, hace algo. Su mamá hace unas riquísimas garrapiñadas. Hizo también algo más que ahora no recuerdo.
2: Un bizcochuelo. Que al gato le encanta.
1: Sí. ¿Lo trajo para el programa del gato?
2: Sí, señor.
1: Mire usted, ¿acá trajo?
2: No traje yo.
1: ¿Le podemos decir a su mamá?
2: Ah, sí. ¿Mamá?
1: ¿Su señora cocina? No.
2: No.
1: Ya le estoy pidiendo demasiado. Demasiado. Pero no se escucha también a esta hora.
2: No, tampoco.
1: ¿Ah, no?
2: No.
1: Ah,
2: no. ¿Su mamá sí?
1: Sí, mi mamá. Su mamá sí.
2: Claro.
1: Yo creí que su señora también nos escuchaba.
2: No.
1: Mire usted. 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

está en la tapa de todos los diarios, pero claro, ¿ves lo que es lo que es más popular en la Argentina? El fútbol, hubiese hecho que estemos todos en la calle. Sí. El hockey, que es un logro de las chicas de hace mucho tiempo, un trabajo serio, un trabajo que tiene que ver con...

0: crítica de esta dura realidad. Ale de Forno.
1: ¿Estamos hechos?
0: Ya estamos
1: hechos. Estamos hechos.
0: Bueno, 59. ¿Cómo terminó la encuesta? Van a seguir votando.
1: Ojo, escuchen todos los políticos o hagan o los que hacen seguimiento
0: de
1: medios.
0: Bueno de la vida.
1: Seguimiento de medios de nuestro lado que escuchen.
2: Hoy la pregunta en arroba Villarroel Darío era: ¿qué crees que debe hacer el peronismo para definir su candidato? Muy rotundamente, con el 83,5% de los votos, la gente eligió ir a una interna. Eso es lo que tiene que hacer el peronismo, según los votantes de Secreto de Sumario.
0: Y además el mensaje para el gobierno por el tema de las PASO, que la quiere sacar.
2: Ah, sí.
0: El pueblo quiere votar. El pueblo quiere votar y quiere las PASO.
2: Sí.
0: Atención con eso, porque ahí está el trabajo del ciudadano para poder elegir el candidato que querés entre varios.
2: Sí, y te digo que en muchos casos hay ansiedad por querer expresarse mediante el voto, ¿eh?
0: Exactamente, pasó mucho tiempo ya,
2: pasó,
0: ¿no?
2: Mucho tiempo.
0: Esperemos que no aparezca Trump, porque a lo mejor ya no está Trump, ¿viste? Queriendo ayudar a Javier Milei con el miedo de que saben lo que sería Argentina. Yo creo que peor que esto no hubiese sido, no. A pesar de Trump. Las 10 han dado y sereno, viene Franco Bagnato, quédese, y si nos sigue acompañando en Secreto de Sumario...
1: Señor.
0: Será justicia. Chao.
1: Chao.
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5: Diez de la mañana en Buenos Aires. El cielo está despejado. La temperatura 14 grados 4 décimas. Otro accidente, ahora en Santa Fe, Coronel Díaz. Un auto chocó contra un contenedor de basura y carteles publicitarios. Hay un carril obstruido en Coronel Díaz. El conductor fue trasladado por la policía, que advirtió tenía aliento etílico. En lo que va del domingo se estiman 18 siniestros viales. Una exdirectora del Fondo Monetario Internacional y actual profesora de Harvard advierte al gobierno por dos urgencias, según Gita Copinath. Dice, necesita volver lo antes posible al mercado voluntario de crédito y acumular reservas más rápido. Además, recomendó poner el foco en el crecimiento y en el empleo y más flexibilidad con el tipo de cambio. Los Pumas perdieron ante Australia 27-21. La selección argentina de rugby mostró fallas en defensa, ineficacia ofensiva e indisciplina. El próximo sábado volverán a verse las caras en Mendoza en el marco de una serie de amistosos. El cielo está despejado en la ciudad de Buenos Aires, la temperatura 14 grados 4 décimas, humedad 79%. 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

0: 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Arrancamos este programa de radio hasta las 12 del mediodía. ¡Buen día, Argentina! Cuatro minutos pasaron ya de las 10 de la mañana. Es una mañana divina en la ciudad de Buenos Aires, bañada por el sol, y eso es lo que tiene Buenos Aires. Buenos Aires con sol, no solamente te cambia el ánimo, hace cálidas las veredas, las esquinas, la geografía. Bueno, está todo muy lindo cuando sale el sol. Hola, Brendita, buen día, buen domingo, ¿cómo estás?
1: Hola, Franco, hola, compañeros, ¿cómo están nuestros queridos oyentes? ¿Cómo andan acá?
0: Muy bien.
1: Espectacular, con este solazo hermoso, qué decirte. En estos momentos 14 grados 4 décimas es la temperatura en la ciudad de Buenos Aires. Hoy vamos a tener una máxima de 20 grados. ¿Qué es esta primavera alucinante?
0: Me parece que toda la semana va a estar con temperaturas relativamente
1: me
0: altas, ¿no?
1: Que están abriendo la factura.
0: Sí, ahí está, ahí está.
1: Muy radial. Sí. Perdón, me tenté. Máxima de 20 grados, primaveral en medio del invierno. Es como, para mí es un tester, ¿viste? Uh-huh. Cuando vas a comprarte un perfume que lo sentís primero. Bueno, esto es como, chicos, miren, esto es la primavera.
0: Arranca septiembre.
1: Pero después se va. Por eso te digo que es un tester, porque a partir del martes tenemos mínimas de un dígito nuevamente. Así que, nada, disfrutemos, aferrémonos a este domingo soleado. Va a estar así todo el día con una máxima de 20 grados, cálido, hermoso, divino. A disfrutar el domingo.
0: Muy bien, me parece fantástico. 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
0: No me quiero olvidar que hoy está con nosotros Eugenio Semino con los temas que tienen que ver con la tercera edad. Si tenés alguna pregunta concreta, puntual, que le querés hacer a Eugenio Semino, déjala ahora. ¿A qué número?
1: Al 11-23-66-0710. Ya están habilitadas para recibir las consultas para Semino.
0: Señoras, señores, la geografía de los domingos es Gustavo Romero preparando las cajas de las medialunas que van después a diferentes lugares de la radio.
1: Qué lindo.
0: ¿Cómo estás, Gustavo? Buen domingo.
2: ¿Cómo va? Buen domingo para todos.
0: ¿A quién le agradecemos esas medialunas del domingo?
2: El secreto de oro, esto es en oro, y Santa Fe, fíjense lo que son estas facturas.
1: Parecen
2: impresionante estas medialunas.
1: Irreales.
3: Lo que brillan.
2: Sí. Acá tenemos las de manteca comunes y en esa otra cajita surtidas. Le agradecemos mucho a Javier.
1: De la
2: panadería. Le mandamos un abrazo, que tiene una habilidad, Javier, porque con la pinza te agarra de a 6 medialunas.
1: No.
2: Y las corta y no se desarman. Es un genio, es el as de la pinza.
1: El as de la media pinza. Luna.
0: Grande, Javier. Bueno, Santa Fe al 4500, esquina oro.
2: Exactamente.
0: El secreto de oro.
1: Hay que ir a buscar ahí para la merienda de esta tarde.
2: Sí, señor.
0: Muy bien, mirá lo que es esto. Yo estoy tentado en pedirle a mi compañero de ruta, Seba Fernández, que haga una alocución sobre esto. Pero como se está cuidando tanto, es como medio masoquista.
3: Pero puedo hacerlo.
1: Sí. ¿No vas a comer?
3: ¿Puedo hacerlo por
2: memoria emotiva.
3: Exacto, memoria emotiva, diría Stanislavski. Mire lo que es esto.
1: Ahí hay tortita negra, me muero.
2: Sí, hay tortita negra.
3: La tentación de los dioses. Si estuviese en una etapa normal de mi vida, nos agarraríamos a trompadas.
1: Yo creo que nos vamos a agarrar a trompadas.
3: Yo te la cedo. Estoy
1: ¿No vas a comer?
3: Sí. No voy a comer porque estoy en una etapa. Exactamente. Durante 40 minutos no voy a comer, después me tentaré. Y estas, que son las típicas que tienen la crema pastelera. La crema pastelera me remonta a mi infancia. Mi abuela siempre me compraba con crema pastelera, tanto que un día me empaché y ya no me gustó más.
2: Claro.
3: Así que, y churro cubierto de chocolate.
1: No.
3: ¿Vale el churro cubierto de chocolate o ya es el exceso máximo de...
0: Vale.
1: Es
0: domingo.
1: Es
2: un permitido. Es un permitido.
3: Arranco el lunes, dice la frase. Bueno, arrancaron el
1: lunes. ¿Qué lunes?
0: Gracias, Roberto. ¿Cómo estás?
4: Muy bien, Franco. Arrancamos muy bien el domingo, porque arrancamos con un podio argentino en Moto3. Ayer contábamos que Marco Morelli había estado muy cerquita de la pole position, a 33 milésimas apenas del español David Almansa, que había hecho la pole. Hoy fue tercero, o sea,

0: que se subió al podio, ganó Máximo Quiles, español, Almansa, que había salido primero, fue segundo, y el argentino tercero, el otro argentino, Valentín Perrone, fue octavo. Además, si miramos un monitor, tenemos el partido Chelsea-Brighton. ¿Quién es el arquero del Chelsea? Emiliano Martínez.
1: Hoy debuta, ¿no?
0: Debutando, exactamente, en uno de los grandes del fútbol inglés. Y tenemos primera división.
1: Perdóname, se lo ve seguro en el arco, ¿eh? Hablando con sus compañeros, como marcando su lugar en el equipo.
0: Es la segunda fecha del campeonato. En la primera no quiso jugar porque todavía pertenecía a Aston Villa y él no quería seguir
1: con
0: jugando.
1: Con la casaca 26 se está jugando.
0: Exactamente.
2: Me gusta la remera, es linda.
0: Le sumaron tres, debe ser la inflación, a la anterior.
3: Sí. Me encanta que ataja de manga corta. Me encantan los arqueros que atajan con manga corta.
0: Sí, sí, es verdad. Esperá que ya te contesto si Barco es titular. Creo que no. Déjame ver el equipo del Chelsea. No, no es titular. Neto, Malogusto, Labia y Ato en la mitad de la cancha. Seguramente tendrá oportunidad de jugar algunos minutos porque en el primer partido, en la primera fecha, tuvo esa chance. Vamos a seguir el partido del tercer puesto de los Leones.
1: Ahí está Barco.
0: Ahí está viniendo, está llegando. Vamos a seguir el partido de los Leones por el tercer puesto. La desazón de la pérdida de la semifinal no les quitó a los jugadores la posibilidad de reconocer que este es un partido importante, porque no es lo mismo llevarse medalla que no llevarse. Y ayer las Leonas hicieron historia, ¿no? La tercera.
1: Definitivamente.
0: Que Argentina consiguió en Qatar.
1: Qué alegría, ¿eh?
0: También la consiguieron las Leonas. Exactamente cuando nos íbamos de la radio. ¿Dónde vi los penales? En el tren.
1: No.
0: Exactamente. Los penales australianos en el teléfono, porque no me iba, obviamente, a perder de la posibilidad. No, no, moderadamente, pero sí me alegró mucho.
1: Gritó en voz baja.
0: Sí, claro. me acordé que en el 2010 estaba trabajando en la cancha de Quilmes en un partido de Estudiantes Racing que ganó Estudiantes 3-0 cuando las Leonas consiguieron la segunda en Rosario en el Campeonato Mundial del 2010. Bueno, también tenemos tenis porque empieza el Abierto de los Estados Unidos, pero todo esto en el desarrollo del programa de este domingo hasta las 12 del mediodía.
1: Anticipos del programa de hoy, dos anticipos. Se sube al país de la infancia hoy un artista increíble que es Iñaki Urlesaga.
2: Wow.
1: Va a estar con nosotros Iñaki Urlesaga recorriendo el país de su infancia. ¿Y saben quién viene a cantar en vivo este domingo?
0: ¿Quién?
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1: Iniciamos la ronda federal, nos vamos a la provincia de La Rioja. Allí está el periodista David Herrera. Hola David, buen domingo, adelante.
8: ¿Qué tal, Franco? Buen día, un placer estar junto a vos. Una jornada interesante aquí en La Rioja, el solcito que está acompañando de a poco comienza a hacerse sentir el calorcito en la provincia de La Rioja. Y en uno de los detalles importantes que se vienen sumando a esta provincia tiene que ver con los chachos. Ya se cumplieron más de una semana con esta medida que adoptó el gobierno de Ricardo Quintela. El Centro Comercial e Industrial de La Rioja también destacó la recepción de los Evocade 2026 durante los primeros días de circulación, y hay que destacar que también se sumarían otras provincias como Córdoba y Mendoza con comerciantes de esas provincias para empezar a recibir nuevamente los chachos, una medida que utiliza el gobierno riojano para afrontar la dificultad económica que lleva adelante el país con la gestión de Javier Milei.
1: David, muchas gracias por este enlace con nosotros, que tengas un buen domingo.
8: Igualmente para ustedes.
1: Y continuamos la ronda federal. Nos vamos ahora a la provincia de Chubut. Allí está la periodista Soledad Laitano. Hola Soledad, buen domingo.
9: Hola, muy buenos días Franco, a vos, a toda tu audiencia, a todo el equipo. Te cuento que en Lago Puelo tenemos una temperatura de 4 grados. Es una mañana muy nublada, se esperan muchas lluvias. Venimos con un invierno muy llovedor, por suerte, porque esto nos prepara de cara al verano con mejores perspectivas. Por otro lado, hemos tenido mucha nieve, lo cual también celebramos quienes vivimos por estos lares, porque la acumulación de agua también en forma de nieve es un beneficio para cuando llegue el calorcito. El tema puntual que quiero contarles en relación a la localidad en la que vivo, en Lago Puelo, en la comarca del Paralelo 42, tiene que ver con la salud y con la inminente inauguración del hospital y de la ampliación del hospital de Lago Puelo. Teníamos un hospital rural muy pequeño y finalmente estaríamos muy cerca de que pueda concretarse la ampliación, que nos da 20 camas de internación. Es un gran número para una población pequeña, pero lo cierto es que esto haría que de alguna manera se descomprima la situación en el Hospital Público del Bolsón, ya que estamos muy cerquita, trabajamos, funcionamos como comarca, y la verdad que nos da cierta tranquilidad y mejora en la calidad de vida. ¿Cuáles son las dudas? Bueno, en estos momentos se ha hecho la convocatoria para enfermeros, pero aún no para especialidades, que es lo que más necesitamos, porque muchos de nosotros viajamos a Chile y a Bariloche, a veces simplemente por una consulta oftalmológica o de un traumatólogo, y esto hace que sea bastante complejo en invierno, sobre todo cuando las rutas están nevadas o congeladas. Necesitamos más profesionales, más especialidades, aunque sí, claro, celebramos la apertura del hospital y de esta ampliación. Por el momento solo se ha hecho una convocatoria para mayor cantidad de enfermeros y enfermeras, y lo que tampoco podemos contar por el momento es con sala de partos y cirugía. La sala de partos debe contar con una sala de cirugía porque ante cualquier complicación se debe atender en el mismo nosocomio y eso en estos momentos no sería posible. Lo que ha dicho el ministro de Salud, Sergio Miguel, es que bueno, podría eventualmente más adelante pensarse en la apertura de una sala de partos con, por supuesto, una sala de cirugía. Esto sería un gran beneficio, como dije antes, por un lado para descomprimir el sistema de salud público de la comarca que está siendo recibido, recepcionado por la localidad del Bolsón, que pertenece a Río Negro, y por otro lado porque nos daría realmente una gran mejora en nuestra calidad de vida a los chubutenses cordilleranos que estamos aquí en Lago Puelo, que hoy por hoy muchos de nuestros hijos nacen en el Maitén, una localidad más pequeña, cerquita, y otros en Bariloche o en Esquel.
1: Definitivamente un tema crucial. Muchísimas gracias, Soledad, que tengas un lindo fin de semana ahí en Chubut, ¿eh?
9: Muchísimas gracias, un gran abrazo por ustedes.
1: Cerramos la ronda federal, nos vamos a la queridísima ciudad de Mar del Plata. Allí está el periodista y mi amigo personal, Beto Mena, quien saludo. ¿Cómo te va, Beto? Buen domingo. ¿Cómo está la mañana? ¿Cómo está esta mañana en Mar del Plata? Contame.
2: Muy buen domingo, Franco, un gusto, como siempre, saludarte. Hermosa mañana tenemos hoy en Mar del Plata, un fin de semana que está adelantando la primavera. 12 grados a esta hora, con sol, después de, bueno, casi un mes de no verlo a pleno. Tenemos una linda mañana que supone que va a subir la temperatura hasta los 16, 17 grados, así que no nos podemos quejar hoy.
1: Contame, ¿cuáles son los temas que más resonaron o que más están resonando por estas últimas horas en Mar del Plata?
2: Mira, una hermosa noticia tiene que ver con el alta de Tiago Vera, un chico que sufrió un terrible accidente de tránsito en la zona del skate park, hacia al lado del casino central, el 22 de julio, cuando fue arrollado por un micro de transporte urbano de pasajeros. Y bueno, luego de 67 días de internación en el hospital interzonal y dos o tres operaciones, este viernes recibió el alta, un verdadero milagro, y bueno, ya pudo estar en su casa y comenzar una recuperación que seguramente será larga, pero bueno, está realmente muy bien. Esa noticia que había conmovido a Mar del Plata tuvo este final feliz. Y por otro lado, la preocupación que continúa en Mar del Plata y la zona por hechos de inseguridad, y la noticia de este fin de semana tiene que ver con un asalto al conocido productor de papa y ex corredor de turismo carretera, Walter Hernández. Fue asaltado en su estancia, allí muy cerca del paraje La Polola, sobre la ruta 88, en la noche del viernes, 6 personas encapuchadas entraron a ese lugar, lo reconocieron, saben de su actividad relacionada con la papa, y por lo tanto comenzaron a golpearlo exigiéndole dinero, dólares. Bueno, pudieron hacerse algo de dinero, de otros objetos de valor, y se fueron del lugar en una camioneta donde lo llevaban también a él, y finalmente lo hicieron bajar algunos kilómetros después a Walter Hernández, que está bien, pero bueno, con esta mala noticia, este robo, que se suma a una serie de hechos que viene preocupando a Mar del Plata.
1: ¿Estaba solo en la casa en ese momento?
2: No se conocen muchos detalles.

0: Entonces, aparentemente sí, no se habla de otras personas, ¿eh? Esto fue recién conocido anoche, pero bueno, seguramente en el comienzo de la mañana habrá más detalles. Lo concreto es que está bien, más allá de algunos golpes recibidos, y bueno, este robo, que no llegó a ser importante aparentemente, pero también ponen en vilo a todo el sector del cordón fruticultura, donde hay muchas fincas similares, y bueno, se pueden repetir hechos que se suman a una serie de robos aquí en la ciudad, con entraderas, con robos de vehículos. Bueno, se han reforzado los controles policiales, pero por ahora, bueno, sigue habiendo hechos que preocupan. Y una buena y simpática noticia es que este jueves próximo se estrena una película sobre un personaje que vos conociste muy bien su historia. Se viene el estreno de Pepita la Pistolera, la legendaria Margarita Di Tullio, una película que se rodó aquí en Mar del Plata el año pasado, protagonizada por Luisana Lopilato y dirigida por Lucía Puenzo. Bueno, este jueves va a ser el estreno aquí en la ciudad de Mar del Plata y a nivel nacional de Pepita la Pistolera, la historia de Margarita Di Tullio, la famosa el famoso personaje de la zona del puerto de Mar del Plata.
1: Bien, Beto, te mando un abrazo grande, que tengas un buen fin de semana y un saludo para toda la gente ahí en Mar del Plata, ciudad que está siempre en mi corazón. Gran cariño y hasta cualquier momento, Beto.
0: Un abrazo, Franco, y siempre te estamos esperando, ¿eh? Gracias.
1: Y así cerramos la ronda federal de hoy.
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1: El asadito del fin de semana, el tener la parrilla siempre lista y preparada, esa costumbre tan argentina, ahora está menguando porque es un presupuesto.
4: Y está cara la carne.
1: Y cuando vos decís, vamos a hacer el asado del fin de semana, y empezás a hacer números, te asustás.
4: Sí. Hay que hacerlo a la antigua. Cada uno pone un poquito y hacemos un asado comunitario.
1: Sí, claro. Sí, sí. En el caso de que algunos puedan colaborar, pero si tenés que ir vos con todos los gastos, no. Es un número.
4: Yo colaboro con el pan.
5: No, sos un chat.
6: Qué fácil.
5: Te digo que un kilo de pan está como si
4: Yo colaboro con el apetito.
1: Me parece muy
5: bien. Yo llevo la ensalada.
1: Me parece muy bien. Pero vamos a saludar a Diego Salvo. Diego Salvo es dueño de una carnicería que se llama La Mejor. Hace 25 años está en la calle Rodó, 6499, en el porteño barrio de Mataderos. Tiene una experiencia impresionante en el rubro. Y yo lo que le quiero pedir a Diego, que sea un poco socio nuestro para enseñarnos, para aconsejarnos cómo armar una parrillada linda, digna, disfrutable, pero un poco más económica. Hola Diego, ¿cómo te va? Buen domingo.
7: ¿Qué tal, Franco? ¿Cómo andás?
1: Bien, igualmente. Muchas gracias por sumarte. Decime, Diego, sacando los cortes, vamos a poner premium, todo el mundo le gusta poner en la parrilla, porque el asador se luce, porque la carne es una manteca, pero que sale mucha plata, ¿qué cortes nos recomendarías para hacer una buena parrillada que guste, que se disfrute, pero que al bolsillo no te asuste?
7: Y mirá, hoy la gente se ha volcado a los cortes más económicos y, como decís vos, para suplantar un buen asado, la gente se ha volcado. Un ejemplo, el vacío está caro. Entonces, ¿qué vamos a poner? Vamos a poner una faldita de huesada.
1: Ajá.
7: Que eso vale 12.000 pesos el kilo.
1: Sí.
7: Entonces vos ya tenés una diferencia.
1: Comparado con el vacío que hoy, ¿a cuánto lo estás vendiendo?
7: Y hoy el vacío está 18.000 pesos el kilo.
1: Okay.
7: Y tenés la faldita que vale 12.000. Entonces ya tenés ahí casi 6.000 pesos.
4: Diego, tengo una preguntita al respecto, perdón. La cima, ¿es la parte de arriba del vacío? ¿La gente la pide, la conoce o es un corte desconocido? A mí me encanta. Cima.
7: Es riquísima, pero la gente todavía no lo conoce, no se le anima. Es riquísimo, pero ¿qué pasa? Es también económico. Y ahora de a poquito se va volcando la gente. La gente lo que pasa es que está suplantando el asado. ¿El asado cómo lo vamos a suplantar? Con una rica falda. Entonces, esa clásica que escuchás en las obras, qué olorcito, qué rico. Y bueno, tirás unas tiritas de falda, tirás una punta de falda.
1: Escuchame una cosa, Diego. Porque acá yo te voy a pedir consejo de corte, pero también de cocción, porque siempre al carnicero se le pregunta eso. La falda es fuego lento, ¿no? Es cocción lenta, mucha paciencia, ¿no?
7: Exacto, la falda de huesada es despacito, hay que llevarla, porque es un poquito alta y es gruesa, entonces hay que ponerla primero y que se vaya haciendo despacito. Y después tenés la falda en tira, que es como sería el asadito banderita, que es para hacerlo vuelta y vuelta, y eso lo tenés enseguida. Pero la falda vendría a ser como el vacío, lo vas llevando despacito.
1: Bueno, decime, ¿el roast beef es caro?
7: Sí, el roast beef no, hoy está $12,000 el kilo.
1: Si vos me cortás, si vos me cortás el roast beef para parrilla, más grueso, ¿lo puedo usar para abaratar?
7: Y no, la verdad no, en medio sale, te sale, va a salir medio durazno.
1: Ah, ok.
7: Ahora, si vos me decís que cortamos un churrasco de cuadril, que hoy el cuadril no está tan caro, vale 16 el kilo, y el roast beef sale 14, no tenés una diferencia grande, y el cuadril es a veces hasta mejor que el lomo.
1: Mira.
6: Sí.
7: ¿Entendés? Entonces, hay cortes que no los podemos suplantar para la parrilla porque no sirven, pero tenés la tapa de asado. La tapa de asado suplanta muy bien al vacío y sale $14,000 el kilo.
1: Diego, diferencia entre... Bueno,
7: sí.
1: Achuras.
7: Sí.
1: La más barata, la el chinchulín.
7: El chinchulín.
1: Es la gloria, que es la gloria, ¿no?
7: Es la gloria, hablando. Aparte, con eso lo llenás a todo.
1: Claro.
7: Lo primero que tenés que tirar es el chinchulín. Un buen parrillero empieza a servir el chinchulín.
1: Sí, señor. ¿Y hay diferencia de precio entre los chorizos? ¿Entre los chorizos de cerdo, chorizo de vaca, mixto? ¿Hay diferencia de precio?
7: Y sí, un chorizo mixto que es de carne y cerdo te sale hoy $7,000 el kilo y uno de cerdo te sale $11,000 el kilo.
1: Apa.
7: Entonces, parece que no, pero vos tenés que armar, ponele, 4 o 5 kilos para hacer un asadito entre todo, en una diferencia casi de entre 4.000 y $5,000, te ahorraste entre 20 y $25,000 por kilo.
1: Y con eso compras. La palomita, ¿es cara?
7: Sí. No, la palomita vale $12,000 el kilo, es muy noble para el estofado.
1: Ah, pero no el para estofado, la parrilla.
7: No, la parrilla no.
1: Okay.
7: La palomita y el roast beef para el estofado y la puntita de la paleta es lo mejor que hay.
1: No, se no, estamos hablando todo. De parrilla, no, no.
7: Parrilla para... no, parrilla tenés.
1: Sí.
7: La falda en tira, tenés la falda deshuesada, tenés la tapa de asado, tenés la marucha, que ahora se usa mucho. Sí. La marucha, la tapa del bife ancho, tiene un gusto que es espectacular. Y después...
1: Pará, ¿y cómo preparo? ¿Y cómo hago la cocción de la marucha para que quede bien?
7: Y la marucha es gruesita, también va como el vacío. La tenés que ir llevando, la ponés del lado de la grasa, que tome calor, la va cocinando y después la da vuelta para que se dore un poquitito. Pero como es muy grasosa la parte, de una de las partes muy grasosa, te sale con un gusto y sale una manteca.
1: Vamos a imaginar que yo tengo que hacer, para una familia tipo, ponerle cuatro personas. Tengo que preparar una parrillada hoy domingo.
7: Sí.
1: Y te pido a vos que me des esos cortes que me recomendás.
7: Sí.
1: Para ajustar el presupuesto. ¿Cuánto me ahorro si voy con esos cortes que vos y la cantidad para cuatro, calcular cuatro personas, esos cortes que dijiste, no los cortes caros, cuánta plata menos me ahorro?
7: Y mirá, para cuatro personas se estimula más o menos 2 kilos de mercadería en lo general. Entonces vos, con un corte que antes ponías vacío y ahora pones una marucha, tenés $4,000 el kilo. O sea que en 2 kilos ya te ahorraste $8,000 en simplemente en la carne. ¿Me entendés? Claro. Entonces después, si vos le agregás 1 kilito de marucha, ponemos chinchulines, 2 chorizos y 2 morcillas, armaste muy fácil un asado que son 2 kilos, lo armaste con 20, $22,000.
1: Para Dios, que hago, voy a tomar nota.
7: Sí.
1: ¿Qué pido entonces?
7: Ponemos un kilito, vamos a hacerlo más fácil, 1 kilito de falda.
1: Sí.
7: Falda en tira. Sí. Eso te sale a vos $6,000 el kilo.
1: Bien.
7: Bueno, después le ponemos 2 choricitos, que serán más o menos medio kilo. Medio kilo son $3,000.
1: Dale.
7: Y después le agregamos 1 kilito de chinchulín, que eso sale $3,500. Y le podemos poner una morcillita para compartir. Una roquita, que eso te sale más o menos, pesan 300 gramos. Okay. A $5,000 son $1,500.
1: 1.500. O sea que yo con la falda en tira, los chorizos, el chinchulín y la morcilla, estoy para 4.
7: Exacto, exacto. Se calcula siempre 2 kilos. Los comerciales son 4, se calcula la mitad, 2 kilos.
1: Bien.
6: ¿Cuánto te dio?
1: ¿Cuánto te dio total?
7: Y más o menos, si yo no me equivoco, son 2 kilos, más o menos $20,000.
1: No sé
7: Sumando todo.
1: Me parece creo que menos, ¿eh?
7: Menos, creo que te hago de 15 y 6.
1: Sí, sí, no llegás, no llegás a 16. Por eso, con lo que vos me estás recomendando.
7: Hoy hay un problema, la carne no está cara. Lo que pasa es que tenemos un poquito los bolsillos flacos. Y aparte, convengamos que tanto el pollo y el cerdo están mucho más baratos que los cortes de carne.
6: Claro. Entonces, podemos meter una bondiolita por ahí, un poquito de bondiola.
7: Y una bondiolita, vos calculás que la bondiola hoy está en oferta a 8.000 pesos el kilo. O sea, una bondiolita te pesa 2 kilos. Sí. Y ahí, poner que vamos a hacer una bondiolita con una ensalada, una bondiolita son 2 kilos, te sale a 16.000 pesos más una ensalada y ya comiste 4 personas y comieron bien.
1: Claro, claro.
7: Entonces hay cortes que suplen a la carne, lo están dejando al margen porque son mucho más baratos. El pollo, ponerle la patimulo, sale 3.500 el kilo. Vos compraste 2 pares de patimulo, comieron 4 personas. ¿Son cuántos? 7.000 pesos en pollo nada más.
1: Decime, entonces, ¿hay cortes que antes, cuando arrancaste, pedía a la gente que ahora ya no pide?
7: Y sí, el vacío, la gente hoy le escapa. Después un corte fino como el pelleto, el lomo, la gente le escapa un poco porque supera los 16, 17 mil pesos el kilo. Entonces, la gente busca economizar en todo lo que puede.
1: Vos, cuando tenés ya preparado el mostrador con la carne, ¿vos te das cuenta antes de venderla qué parte está que va a salir buena y cuál no?
7: Y sí, mirá, normalmente en una carnicería uno sabe los animales que compra y la calidad que trabaja, ¿no? Entonces, por eso yo llevo casi 30 años en la carnicería y las sé mantener por el tema de calidad. Y aparte que hoy a la gente le cuesta mucho venir, comprar y que si le sale duro. Antes había una cosa, cuando salía duro antes se la dabas al perrito.
1: Sí.
7: Hoy lo comes y le decís a su señora, a la carnicería esa no vayas más. Claro. Porque hoy sale todo.
1: Claro.
7: Entonces, la calidad de la carne, nosotros los carniceros nos damos cuenta y aparte es lo que tenemos que saber nosotros para comprar lo mejor para darle a la gente.
1: Hay una diferencia, me parece, Diego, entre la carne barata y la que te rinde mucho. La que te rinde mucho termina siendo la que más conviene.
7: Y claro, exacto. O sea, en la carnicería de barrio trabajan una carne entre 80 y 100 kilos, que es la carne más cara que hay. Pero si vos compras novillo, que es una carne en la que se trabaja en los restaurantes y en los barrios más populares, es una carne tierna y que te rinde mucho más, porque las piezas son mucho más grandes, entonces tenés más margen para hacer un poquito más barato para ganar más plata.
1: ¿Vos los domingos trabajás?
7: Los domingos no, trabajamos de lunes a sábado.
1: ¿Cuál es el día de la semana que más vendés?
7: Y el sábado. Viernes y sábado, pero el sábado es el que más se trabaja porque la gente ya piensa en el asadito a distintos niveles. Del que gasta 20.000 pesos para hacer un asado que el que gasta 50. Pero los sábados es que donde la gente te das cuenta que sale a comprar en la familia, los matrimonios que salen a comprar y eligen. Y hoy, ojo, está muy, muy. La gente exige mucho porque le cuesta mucho y. Te digo, hay gente que gasta la calculadora, la carnicería, para ir sumando y viendo lo que gasta.
1: Es que sí. Es que se convirtió, si no sabes comprar, se convirtió en un lujo.
7: Y sí. Es más, nosotros antes, en los carniceros, estábamos acostumbrados a que una clienta te venía una o dos veces por semana. Hoy la tenés todos los días y viendo las ofertas y planificando lo que le va a armar a la comida a la familia. Entonces, todos los días hoy nos vemos con los clientes diario para que van comprando el día a día, a ver lo que le alcanza.
1: Diego, te mandamos un gran abrazo, te vemos y te encontramos ahí en la calle. Recordame la dirección de...
7: Es Rodó 6499, la mejor carnicería.
1: Mataderos. Un abrazo, Diego, gracias por
7: un
1: todo.
7: Un abrazo a ustedes, y bueno, si ustedes quieren probar todos los cortes especiales, solamente encuentren un lugar y yo llevo y le hago el asado.
1: ¡Qué grande! ¡Buenísimo! ¡Qué grande! Bueno, muchas gracias, ¿eh?
7: Vamos a pensar. Gracias a ustedes.
1: Señoras, señores, son las 10:33. Ya llega Federico Sanabria porque...
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9: Es la hora 10:33 en Buenos Aires, la temperatura 16 grados. Luis Caputo participará de la cumbre del G20. El ministro de Economía viaja hacia Carolina del Norte, Estados Unidos, en donde expondrá sobre el programa que lleva adelante. Por fuera de la reunión se espera que Caputo se reúna con Scott Bessent, secretario del Tesoro estadounidense. En hospitales y centros de salud hay faltantes de elementos del programa de desarrollo de salud sexual y procreación responsable. En el primer semestre del año, el gobierno entregó el 23% de lo previsto en profilácticos destinados a prevenir VIH, infecciones de transmisión sexual, hepatitis virales, tuberculosis y lepra. Desde el Ministerio de Salud argumentan que obedece a demoras en el proceso de adquisición del producto y cuestiones logísticas en el armado de envíos a las jurisdicciones. Milagro en Nepal tras el colapso del glaciar y posterior alud. Una nena de 6 años fue rescatada con vida después de permanecer unas 60 horas atrapada entre los escombros. Por el momento se contabilizan al menos 682 muertes, mientras que 2.418 personas están desaparecidas. Cielo despejado en la ciudad, la temperatura 16 grados, humedad 72%. 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
6: Las hermanas de Arequito. Soledad y Natalia Pastoruti. Un clásico para el domingo. Para este domingo, a las 10 de la mañana, con casi 38 minutos.

0: Milagros es Milagrosa cantando, realmente espectacular. Yo hace 2 años me invitaron a una tanguería ahí en el Abasto, cantó con un muchacho llamado Lautaro Massa. Ay, madre mía, qué belleza, creo que fue de lo más hermoso y sentido que escuché. Bueno, gracias María Alejandra.
1: Hola chicos de Radio 10, llamo por las entradas del circo para ir con mis sobrinos y mi señora. Les mando un saludo muy grande, mi nombre es Roberto, gracias chicos, chao.
2: Hola, buenos días, Franco, hoy es mi cumpleaños, mi nombre es Ana Rosa, soy de Esquel, exiliada acá en Capital Federal, y estoy escuchando a esta señora que habla desde ella. Bueno, muchas gracias por todo, un gusto, Ana Rosa de Soldado.
3: Diez de la mañana, 40 minutos, el informe especial para este domingo que preparó Gustavo Romero tiene que ver con qué tema.
4: Bueno, Franco, en este caso vamos a hablar de la caída en la tasa de natalidad en nuestro país y fíjate, escuchá el tema que vamos a con el que abrimos este informe especial, porque es un tema que habla al respecto de lo que sucede, porque pasa el tiempo y nos vamos poniendo viejos, como la sociedad, ¿eh? Bueno, ahí ya va a empezar. Es un informe del Fondo de Población de Naciones Unidas que indica que la fecundidad actualmente está en 1,2 hijos por mujer y se necesitan 2,1 hijos por mujer para que una población se mantenga estable a lo largo del tiempo. Sí, bueno, está por debajo de ese valor.
3: Repetí la cifra.
4: 1,2 hijos por mujer.
3: ¿Y debería?
4: 2,1 para mantenerse estable.
3: O sea, el doble.
4: Claro. Sí, sí, sí, tal cual, el doble. El 57% de los argentinos de entre 18 y 45 años no tiene la cantidad de hijos que desea tener, que quisiera tener, ¿sí? Como proyecto de vida. ¿Viste que cuando una pareja se junta, dice, bueno, vamos a tener hijos, vamos a tener 2 o 3 hijos? Bueno, terminan teniendo 1 en muchos casos, ¿eh? ¿Vamos a las causas? Bueno, hay muchas causas en esta caída de la natalidad. Principalmente... Y no es el aborto, como dijo el presidente Javier Milei en el discurso ante el cónsul, sino la inestabilidad económica y la precariedad laboral también, la sobrecarga en las tareas de cuidado, las dificultades en el acceso a la vivienda, tienen todo que ver con lo económico, con las dificultades, porque uno a su hijo siempre le quiere dar lo mejor. Y entonces, claro, cuando la realidad no acompaña, la realidad económica, se tiene un solo hijo, pero se le trata de dar todo. La brecha entre deseo y realidad... Una transformación cultural también, porque el 20% de las mujeres jóvenes ya no quiere hijos porque prioriza su proyecto personal. Una carrera o dedicarse, no sé, a algo, un objetivo que tenga en la vida. Y entre 18 y 24 años hablamos de estas jóvenes. El Ministerio de Salud de Nación, cuando era ministerio, por ejemplo, tiene una cifra que marca perfectamente esto que te estoy contando, Franco. Los nacimientos anuales cayeron desde... 2014 estaban en 770.000 a 413.000 en 2024. Fíjate la caída, es la mitad. Bueno, esto tiene impacto hasta en el sistema previsional, ¿sí? Porque esta se da un deterioro en la relación activo-pasivo. Los trabajadores activos, que son los que financian a los que ya no trabajan, los jubilados, bueno, históricamente se necesitó 3 o 4 trabajadores por cada jubilado. Actualmente en Argentina cayó a 1,3 activo por jubilado ese índice, ¿eh? Así que bueno, la situación es dramática, drástica, porque si se proyecta en el tiempo, eso bueno va a indicar grandes cambios sociales, demográficos y económicos. Porque si esta tasa de fecundidad baja se mantiene a lo largo del tiempo, la población comenzará a reducirse hacia el año 2050, que no falta.

0: falta mucho, si te pones a pensar. Faltan 20 y pico de años. En ese momento, los fallecimientos van a superar a los nacimientos. La nueva generación, cada nueva generación va a ser un 40% más pequeña que la de los padres. A fines de siglo, estamos hablando, proyectando a futuro con información de el Banco Interamericano de Desarrollo y demás organismos como la ONU. Menos de 40 millones de habitantes en nuestro país, ¿sí? Si no hay un saldo migratorio que eleve esa cifra. La edad mediana pasará de 31,7 años, que es la actual, según el censo 2022, a 50 años en 2075. Es decir, la mayoría de la población envejecida, ¿sí? En 2046 habrá más personas mayores de 65 que menores de 15 años. Y en 2075 el grupo de mayores de 65 será el 30% de la población. Esto es el panorama que espera de mantenerse esta tasa de fecundidad actualmente en Argentina de 1,2 hijos por mujer. Una situación, bueno, preocupante. Se reduce también el volumen de fuerza laboral activa, como decíamos, y el tamaño promedio del hogar, que pasan a ser hogares unipersonales. Y en lo social, bueno, va a haber cierre de aulas masivos, lamentablemente, porque van a faltar alumnos.
1: ¿A qué te referís con hogares unipersonales?
0: Hogares con una sola persona, es decir, ya no parejas. Una sola persona. Directamente la vida de pareja, digamos, es una conformación. Y también estudios de mayores, ¿sí? Bueno, decíamos, cierre de aulas masivos y falta de alumnos. Ese es el panorama de mantenerse esta tasa de fecundidad que actualmente está muy, pero muy baja, Franco.
1: Informe especial de este domingo de Gustavo Romero, muy impresionante, ¿eh? 15 minutos para que lleguemos a las 11 de la mañana. Más información deportiva, Roberto.
2: El que no salta es un holandés. Medalla de bronce para los Leones. ¡Vamos! Que acaban de ganarle a Países Bajos 2-1, goles de Tomás Domine y de Matías Rey. Middendorp hizo el gol del conjunto neerlandés. Un final realmente con mucha tensión, porque faltando 4 segundos tuvieron un córner corto que se repitió 3 veces porque la bocha pegaba en el pie de un defensor argentino. Se volvía a repetir el corto y ya estaba sobre el tiempo regular. Finalmente el árbitro desestimó el último reclamo de los jugadores neerlandeses y Argentina se queda con el tercer puesto en un mundial para la historia. Se lo recordará durante mucho tiempo. Primer lugar para las chicas, tercer lugar para los varones.
1: Se viene Seba Fernández, pero antes, atención, tenemos información de tránsito de último minuto, ¿eh?
3: Sí, claro. Para quienes estén en la calle, les informamos que en Bedia y Avenida Cabildo hay un corte total por siniestro vial. También en Avenida Beiró y Benito Juárez hay un corte total sentido a provincia por un operativo de bomberos. En cuanto a trenes, el Mitre, ramal Bartolomé Mitre, está con demoras por problemas técnicos y el servicio Capilla del Señor está reducido entre Victoria y Mateu por fallas técnicas en los cardales. Subtes, trenes y permeto a horario.
1: Muchas gracias. Bueno, estimado.
4: Estimado, ¿se acuerda que la semana pasada hablábamos de cosas que ya no se hacían?
1: Sí.
4: Y se me ocurrió informar, instruir a los jóvenes de menos de 25 años, que ya van quedando cada vez menos, sí, en una cruzada que he titulado Historias de la Prehistoria Reciente. Es, ajá, decir, cómo hacíamos las cosas nosotros, porque mi hija agarra una plataforma y ve la película que quiere, sí, cuando, claro, quiere, a la hora que quiere, en el lugar que quiere. Entonces dije, no, querida, esto no era así. Por eso, mi primera exposición reza sobre las maneras de ver películas que teníamos antes de que existieran las plataformas. Deben saber, jóvenes oyentes, que cuando la tecnología no había aparecido como el genio de la lámpara al que todo se le puede pedir, las cosas debía hacerlas uno por su cuenta para obtenerlas, y ver películas no era la excepción. El primero de los recursos al que acudíamos era ir al cine para ver esa comedia en la que Julia Roberts besaba a Richard Gere, o aquel reguero de pólvora que Stallone dejaba plasmado sobre la pantalla gigante. Sin embargo, era muy costoso ir siempre al cine, por lo cual, para ver más pelis, acudíamos a un videoclub. Sí, escuchen bien, anoten, videoclub, lugar donde nos alquilaban a corto plazo las películas en formato de cassette gigante.
1: No existe, sí, eso.
4: Más adelante voy a explicar que era cassette también, ¿no? Porque tenés que explicar. Y solo contaba con 2 copias como máximo por película para las 300, claro, o 400 personas asociadas a
1: ellos. ¿Tenías que hacer una cola para ir a buscarla?
4: Tenía que hacer cola, no, pero había que conseguir el estreno. Era una verdadera mansadora porque todos querían ver la misma peli y para eso tenías que reservarla en ocasiones con un mes de anticipación. Esperar un estreno era como esperar el Mesías, más o menos. Y cuando alquilabas la película, la podías tener hasta 48 horas como máximo antes de devolverla. Porque si te pasabas, terminabas endeudado y teniendo que pedir un préstamo al FMI para saldar el

0: monto que provocaban las moras. También se penalizaba la irresponsabilidad de devolver la película sin rebobinar.
1: ¿Para qué es eso?
0: Rebobinar es otra cosa que explicaremos explicaremos qué era cassette. E incluso devolverlas en cajas que no correspondían al film, te cobraban una mora también. El lugar era atendido por un joven entusiasta, estudiante de cine, que nos recomendaba, de acuerdo a su gusto, obras que podían ser un verdadero golazo o un plomazo más aburrido que ver 3 horas de diapositiva de la infancia de algún tío segundo. También explicaré más adelante que eran diapositivas. Pero bueno, el verdadero suplicio era calmar la ansiedad por ver en video ese tanque que ya estaba en el cine, porque al videoclub la película llegaba 2 meses después. Claro. Y así fue que aparecieron ¿qué? Las copias truchas, que eran esas copias piratas filmadas en la pantalla con precarias cámaras de la época, con subtítulos fuera de foco, toses, cuchicheos, y en las cuales en el momento culmine en el que Batman vengaría al guasón se cruzaba el chocolatero, cosa que también explicaremos que es, durante 18 segundos interrumpiendo la escena más emocionante de la aventura. Aún así, la alquilábamos o comprábamos porque la ansiedad de verla a cualquier costo siempre le ganaba las ganas de ver en óptimas condiciones una buena película. Dicho esto, queridos jóvenes, han de saber que son unos privilegiados, aunque debo admitir que en ocasiones extraño aquella aventura de conseguir la película deseada haciendo un poquito de esfuerzo.
1: Lo dice Seba Fernández.
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1: Bueno, todo cambia, todo muta, es la época. También cambia la manera de celebrar los casamientos.
4: Sí.
1: Por eso invitamos al programa de hoy a Soledad Molina. Soledad Molina, entre otras cosas, oficia de Wedding Planner, es dueña de Sol Molina Eventos. Y a mí me interesa preguntarle a Soledad, entre otras cosas, en estos últimos tiempos, ¿cambió mucho la tradición de cómo organizar el protocolo de un casamiento? Uno imaginaba que antes venía, llegaba el novio, los novios, la torta de muchos pisos, sí. Todos rigurosamente sentados de acuerdo a un protocolo, en fin, tantas cosas que uno las tiene casi de memoria, las repite, porque era una tradición.
0: Comemos, bailamos.
1: Claro, empieza a tal hora, termina a tal hora. Me parece que todo eso está cambiando. Hola Soledad, ¿cómo estás? Buen domingo.
5: Hola Franco. Saludarte.
1: Bueno, muchas gracias por sumarte y quiero preguntarte en principio, ¿cuál es hoy? A mí me puede sorprender casi todo porque no estoy muy en el tema, ¿no? Pero ¿cuáles son las cosas que te sorprenden a vos de los cambios a la hora de organizar un casamiento?
5: Mira, en principio lo que ahora nos fuimos acostumbrando un poco, pero que sí más nos sorprendía cuando inició este cambio, fue esto que vos nombrabas de romper tradiciones, ¿verdad? Uh-huh. Antes los casamientos tenían efectivamente esa estructura, eran un evento protocolar prácticamente, todo era muy ceremonial, era estructurado, como bien decían, era comida, baile, todo, digamos, tenía un cierto ritmo que no se salteaba y había cosas que no podían faltar para que ese casamiento se preciara de tal, ¿verdad? Hoy los novios ponen sus propias reglas, deciden que sí y que no, algunas tradiciones eligen conservarlas, algunas las mantienen pero a su propia forma y otras directamente han desaparecido. Por ahí una de las cosas que más se nota es esto de querer hacer las bodas totalmente personalizadas y muy participativas, que los invitados formen parte de esa celebración, que se sientan parte, que puedan disfrutar de la experiencia, ¿sí? Que asistir a una boda no sea solamente una ceremonia o un evento protocolar, sino que sea una experiencia y que toda la esencia de los novios se vea reflejado en eso.
1: Entonces, Soledad, además de tener buenos proveedores y tener un buen protocolo del desarrollo del evento, necesitas entrevistar y conocer a los novios para ver qué tipo de casamiento le tenés que preparar.
5: Exactamente. Siempre la primera entrevista es eso, es hacer como una radiografía de ellos, de su historia, de sus gustos, saber qué es lo que quieren, qué es lo que están buscando, qué quieren transmitir y por qué eligen celebrar esa boda. Sí, antes la boda también parte de la tradición era que, bueno, en determinado momento de la relación había que cumplir con el mandato de la boda. Hoy los novios eligen casarse cuándo y cómo. Antes las bodas por ahí se celebraban bajo la mirada de los padres porque eran quienes financiaban la boda. Hoy son los novios quienes financian su propia celebración.
1: Ahí está la clave también, ¿no?
5: Decisiones.
1: Ahí está la clave.
5: Exactamente. Exactamente. Ahí está el punto, porque

0: al ser ellos sus propios financistas, ellos deciden qué, cómo, cuándo se suspendió esa lista interminable de invitados de compromiso y convocan a la gente solo que realmente quieren que esté con
1: Bueno,
0: ellos.
1: me imagino esta frase de una hija a la madre. Mira, mamá, estos son amigos tuyos, no son amigos
0: Absolutamente.
1: míos.
0: Absolutamente. Es así. Hay que, a veces, bueno, hay que lidiar un poco con eso, ¿no? Porque obviamente que hay familias que no quieren dejarse tradición y cómo no vas a invitar a la tía del campo. Pero bueno, a veces esa tía
1: Y
0: tiene 10 años que
1: ese
0: no la veo, ¿por qué
1: cambio,
0: va a estar en mi boda?
1: claro, ese cambio se nota en la cantidad de invitados finales. Por ejemplo, si antes había
0: Sí.
1: 100 invitados en una ceremonia, ahora ¿cuántos hay? ¿50, 60 más o menos?
0: Sí, dependen las bodas. En general pueden promediar, sí, 50-80 es el promedio más o menos. Hay obviamente bodas que son más grandes y que alcanzan los 100 o que incluso pueden llegar a superar, pero bueno, hablamos de bodas por ahí con otro presupuesto, ¿no? Con otro alcance y que entonces se extienden un poco más, pero que igualmente se extienden en pos de esto. O sea, no es que tampoco se extienden en el número por el compromiso de invitar, sino porque los novios realmente pueden darse el gusto de agrandar su lista con gente que realmente quieren que esté. Pero lo tradicional, digamos, lo más común ahora, sí, promedia por ahí entre 50 y 80 invitados, que no significa sacrificar detalles de la boda,
1: Ajá.
0: ¿sí? Que sea una boda más pequeña no significa que sea una boda sencilla.
1: Sí.
0: Pueden estar los detalles, pueden estar los gustos, puede haber sorpresas, puede haber actividades, interacción, pero reduciendo la lista, si hoy los novios prefieren invertir en experiencia que en cantidad de invitados que no suman a su boda.
1: Escúchame, Soledad. Estábamos hablando con Soledad Molina, que entre otras cosas oficia de Wedding Planner.
0: Así.
1: Antes era clave el jockey, era clave el fotógrafo, el que filmaba, iba con los equipos. Hoy muchas bodas, sobre todo los que no quieren resguardar cierta intimidad, son, voy a usar una palabra de esta época, instagrameables. Entonces, la
0: Absolutamente.
1: pregunta es, ¿hoy un community manager puede ser clave en la hora de a la hora de organizar un evento, un casamiento?
0: Sí, totalmente. Y es uno de los cambios tal vez más significativos, ¿no? El alcance de las redes llegó a las celebraciones. Entonces, pasa esto que como así como vivimos todo en lo inmediato, como vos bien decías, todo tiene que ser instagrameable, todo se tiene que poder postear, todo queremos verlo y vivirlo ya. Entonces, lo mismo se traslada a la celebración. Así que hay como una nueva modalidad que si bien el fotógrafo y el filmmaker,